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0: 6 de la mañana, 35 minutos, 6:35 minutos. Con los buenos días saludamos a nuestros oyentes que se conectan a través de los 102.5 el FM de la estación radial Good News Radio. Gracias por sintonizarnos para conocer el panorama noticioso de las islas de San Andrés y de Providencia que traemos el día de hoy, lunes 11 de mayo del año 2026. Iniciamos una nueva emisión de las noticias de Morning News a través de esta su estación radial. Con los buenos días saludamos a nuestros oyentes que nos sintonizan desde diferentes partes del mundo a través de nuestra emisora virtual www.saigonnewsradio.com, y desde ya nos reportan su sintonía a través de esta emisión virtual. Saludamos especialmente a nuestros oyentes que nos sintonizan desde los Estados Unidos, en Canadá, en Gran Caimán, en Alemania, en Argentina. Gracias una vez más por elegirnos. Saludamos a nuestros oyentes que nos están sintonizando en Colombia, en Bogotá, en Medellín, en Barranquilla, en Cartagena, en Santa Marta, en Cali, en Medellín, en Pereira. Gracias por sintonizarnos. Por supuesto, nuestra comunidad en San Andrés y Providencia, una vez más, gracias por elegirnos. Vamos a ponernos en las manos de Dios para que sea el guiándonos en todo momento, abriendo camino en nuestra vida, siendo el sendero de las cosas que realizamos. Al oír su nombre, toda rodilla se doble en el cielo y en la tierra. Cerremos los ojos un instante. Pongamos las manos juntas para dar gracias a Dios por todas las cosas que nos provee. En Él depositamos nuestra confianza y pedimos en esta hora su presencia para que nos acompañe, porque diariamente Él infunde en nosotros el amor, la fraternidad, la reconciliación, la justicia y, lo más importante, el perdón a nuestras faltas cuando lo hacemos directamente desde el corazón y con amor. Gracias, Señor Jesús, por este nuevo día. Gracias por tu bondad y tus bendiciones. Pedimos a nuestro Creador especialmente por nuestra audiencia, por los que aquí laboran y por cada uno de los habitantes del archipiélago. Oh Dios, solo danos fuerzas para afrontar este nuevo día. Pido en tu nombre, Señor Jesús, bendiga lo que piense, hable y comunique a través de esta estación radial. Pido renueve nuestras fuerzas para hacer nuestro trabajo, allanando el camino para acercarnos cada día más a ti y por este medio mostrar tu rostro a la audiencia. Finalmente pido doble bendición para la familia de este archipiélago. Cuide y protege nuestros hogares. Señor, tú eres mi Dios y mi todo. Para ti, Dios, toda la gloria y la honra. Gracias, Señor Jesús, por ser el camino. Gracias, Señor Jesús, por ser el sendero en nuestras vidas. Gracias, Señor Jesús, por ser el alimento que día a día podemos disfrutar en la mesa. Te entregamos, oh Dios, nuestra vida, nuestros deseos, nuestros proyectos. Especialmente te entregamos a aquellas personas que hoy se encuentran afligidas con enfermedad, para que seas tú pasando tu mano sanadora sobre ellos. Ten misericordia a nuestras islas de San Andrés y de Providencia. Y ante todo, Dios, haz que se haga siempre tu santa e infinita voluntad. Todo esto lo pedimos en el nombre del Padre, del Hijo, del Espíritu Santo. Amén. El pronóstico de las condiciones meteorológicas y oceanográficas lo presentamos de acuerdo al reporte suministrado por el sello H de la Armada Nacional, que indica que las islas en su área costera presentan para el día de hoy cielo poco nuboso con tiempo seco. Temperatura ambiente oscilará entre 25 y 27 grados centígrados con vientos de dirección noreste con velocidad de 18 a 21 nudos. La fuerza será de 5. El área marítima presenta cielo poco nuboso con tiempo seco. Vientos de dirección noreste y este con velocidad de 17 a 20 nudos, la fuerza será de 5. La altura significativa del oleaje oscilará entre 1,7 y 2,2 metros con marejada 4. hasta ahora de la mañana los aeropuertos del Internacional Victor Abraham Hobson de la isla de San Andrés y el Irving Howard del municipio de Providence en San Catalina están operando con normalidad. Estos son los titulares para el día de hoy.
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0: Una persona fue puesta a disposición de la fiscalía por el delito de daño en bien ajeno luego de alterarse en el hospital departamental. En este fin de semana de Día de las Madres, la Policía Nacional entregó recomendaciones de seguridad para que pudieran pasar una celebración con seguridad y llena de amor. Directivos de la Corporación Universitaria Asturias y la Asamblea Departamental informaron sobre el programa de becas para pregrado y posgrado. Se desarrolló la mesa de trabajo con la comunidad raizal y entidades departamentales sobre los anuncios de la SAE. Sembrando vida y compromiso por las islas, una estrategia que lanza la Secretaría de Servicios Públicos y Medio Ambiente. Aumentó la llegada de turistas al departamento Archipiélago en abril del 2026. Ministerio de las Ciencias anuncia la llegada, la puesta en marcha de becas sin endeudamiento. Ya fueron programados los debates de control político que la comunidad estaba esperando. El debate ante Trashbuster y el tema de salud en el departamento. Madre de una deportista pide ayuda para que su hija pueda representar al país en un campeonato mundial. Fundación que protege los océanos realizó caza de pez león en Albuquerque. IDEAN advierte que entre el 12 y 13 de mayo la temperatura seguirá elevada. Sopesa anuncia la suspensión temporal del servicio de energía acorde con el cronograma para este miércoles 13 de mayo. La registraduría fijó calendario electoral para nuevas elecciones departamentales. Y las islas presentes en el torneo Plus 50 de béisbol que inicia el día de hoy. Esta y otra información estaremos desarrollando en instante a través de Morning News.
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0: 56 minutos, 6:56 minutos. Desarrollamos el panorama noticioso a través de Morning News. Mucha atención, porque el pasado fin de semana en el hospital departamental, un hombre fue puesto a disposición de la Fiscalía General de la Nación por daños en bien ajeno. La Policía Nacional, para todos los colombianos, en su oportuna intervención, es solicitada en las instalaciones del Servicio de Urgencia del Hospital Departamental Clarence Lee Newell, que al llegar observan a un ciudadano en estado de alteración, quien al parecer se encontraba ocasionando daños a un computador de dicha instalación. En atención a los hechos evidenciados, se da captura de inmediato por el delito de daño en bien ajeno con fines de Estado y es puesto a disposición de la Fiscalía General de la Nación. Escuchemos a partes de lo que se vivió y el caos que generó este hombre en el hospital departamental. Se presentó la atención a una niña de 8 meses, donde el hombre reclamaba que una enfermera habría agredido a su niña de 8 meses. Pues las enfermeras no entendían y el personal médico no entendía a qué niña se refería, porque no daba nombre, simplemente se encontraba alterada. Y luego de que ya fue puesto a disposición de la autoridad competente, él relató los hechos que lo llevaron a eso. Todo es materia actualmente de investigación para esclarecer el hecho. Ya son las 6:59 minutos, 6:59. En otra información a través de Morning News, un fin de semana de las madres en paz se vivió en el departamento Archipiélago. La Policía Nacional asimismo hizo una recomendación a la comunidad sobre pasar esta fiesta en paz, unión y responsabilidad, pero sobre todo protegiendo a los niños del departamento, y lanzó unas recomendaciones que no solamente se quedara en el fin de semana del Día de las Madres, sino que hasta finalizar el año. Escuchamos recomendaciones de la Policía Nacional.
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0: Siete de la mañana, más información a través de Morning News. Mucha atención, porque hemos conocido el pasado viernes llegó a la isla de San Andrés personal administrativo de la Universidad de Asturias, con el propósito de finiquitar el protocolo de alianza para que jóvenes del departamento archipiélago accedan a becas de estudio, a través de diferentes programas que tiene la Universidad de Asturias. Pues bien, importante este proceso para los jóvenes del departamento, quienes estaban a la espera de las becas del ICETEX, becas que no llegaron, pero sí llegaron las becas, sí llegaron, por supuesto, las becas de la Universidad de Asturias, quien le abrió las puertas a los estudiantes del departamento archipiélago. Estos fueron apartes de una rueda de prensa con el personal administrativo de la Universidad de Asturias, quienes respondieron a preguntas de la prensa.
8: Bueno, ¿en qué consiste esta alianza, este acuerdo que se ha hecho, que se viene trabajando ya desde hace algunas semanas, precisamente para los habitantes de San Andrés, que sean los beneficiados?
9: Bueno, este es un acuerdo que se gesta en la ciudad de Santa Marta, en el encuentro de Confavicol de todos los presidentes y diputados a nivel Colombia. A través de Confavicol se han extendido estas becas para la Asamblea Departamental, y todo esto va a ser beneficio a través de Asturias y también en articulación junto con Alma Mater, quien es nuestro articulador a nivel nacional.
8: Bueno, señor presidente de la Asamblea, ¿cómo se logra esta alianza?
10: Bueno, efectivamente, como lo expresó el doctor Fabricio, que es uno de los directivos de EPE Suma, esta alianza se gesta desde la cumbre en la ciudad de Santa Marta. Efectivamente, valga la redundancia, en la Cumbre Nacional de Diputados, la Corporación Universitaria Azul, en alianza con la Asamblea Departamental y con FADICOL, han ofrecido para el archipiélago, por primera vez durante todos los tiempos que llevan, más de 500 becas, que serán para cada uno de los representantes, los jóvenes, adultos, todo el que tenga, quiera acceder dentro del LIN, puede accederlo sin ningún tipo de obstáculo. La idea es que podamos ser beneficiados, la idea es que participemos, de que aprovechemos estos descuentos especiales que nos han ofrecido a través de esta alianza, como son carreras técnicas, profesionales, especialidades y hasta maestrías. Y eso es una invitación que yo hago desde la presidencia para que todos en mi departamento, San Andrés, Providencia y Santa Catalina, seamos beneficiarios de estas becas.
11: Adelante, compañero. Una preguntita. ¿Qué garantías nos dan de todas la parte legal de la universidad? Es decir, que la persona que haga un curso, una maestría, una especialización, un pregrado, no vaya a tener después problema que fue una universidad falsa, y eso ocurre mucho. Entonces es importante que nos digan dónde podemos verificar y que ustedes nos digan qué respaldo tiene.
9: Claro que sí. Vale, perfecto. Bueno, nosotros, ¿cómo garantizamos que somos una oferta real y oficial? A través de nuestros códigos SNIES. Esos códigos SNIES nosotros los tenemos para los programas de pregrados y especializaciones. Los códigos SNIES son autorizaciones que se dan desde el Ministerio de Educación colombiano y que permiten a nosotros poder articular toda esta oferta que tenemos, 9 pregrados y 32 especializaciones. Esto lo podemos revisar en la página del Ministerio de Educación o a través del SNIES directamente. Ahí cada programa va a tener todo esto. En la parte internacional nosotros estamos con validaciones ya activas, ya que tenemos programas que vienen de Estados Unidos y también de México y España. Entonces, toda esta oferta nosotros ya hemos garantizado que tienen todos los requisitos que exige el Ministerio de Educación para la convalidación, y en el caso de las maestrías de SUMAG University ya tenemos un histórico de convalidaciones.
8: ¿De qué forma los estudiantes también pueden ingresar, acceder a esta aplicación?
12: Sí, bueno, es importante que todos en las islas lo sepan, que esto es una alianza que va a beneficiar tanto a San Andrés, Providencia y Santa Catalina, que van a poder postularse. Vamos a tener el link de inscripción abierto desde el 9 de mayo hasta el 15 de junio. En todos esos días van a poder postularse no solo a una beca parcial de pregrado, especialización, maestría y doctorado, sino que también van a poder postularse a 7 cursos que van a ser 100% gratis y certificado por la Corporación Universitaria de Asturias en diferentes temas. El link de inscripción, y respondiendo a su pregunta, lo van a poder encontrar en la página de Facebook de la Asamblea Departamental y también en el perfil de Instagram de Alma Mater. Allí van a encontrar el link de inscripción y el paso a paso para postularse, ya sea a las becas, a los cursos o a las dos cosas. Van a poder postularse a los 7 cursos si quieren. Vamos a tener cursos de gerencia de proyectos, cursos de bilingüismo, cursos en turismo. Vamos a tener unos cursos también súper chéveres en educación enfocado en la inteligencia artificial. Entonces es una muy buena oportunidad para que todos en las islas aprovechen y estudien.
9: Es muy importante que se postulen a través de este formulario, ya que esos beneficios que vamos a estar entregando a toda la población es exclusivo. Eso es muy importante dejarlo para que lo tengan con claridad, de que tiene que ser a través de este formulario. No vale que se inscriban por otros formularios que se tengan a través de otras redes sociales o directamente con la universidad, sino que tienen que hacerlo a través del formulario que vamos a estar compartiendo en las redes sociales de la Asamblea y de Alma Mater.
0: Siete de la mañana, 8 minutos, por supuesto, está una gran oportunidad para los jóvenes del departamento archipiélago, quienes ven con muy buenos ojos esta iniciativa de estudio con las becas, no solamente en pregrado, sino también posgrado y maestrías. Ya son las 7:08, pues el presidente de la Asamblea, Juan Carlos Duque Sánchez, se refirió sobre esta iniciativa e invitó a los jóvenes del departamento y a quienes tengan deseos de estudiar a acceder a estas becas.
13: Y es Santa Catalina. Desde la Duma Departamental están cordialmente invitados
14: a que participes activamente desde el 9 de mayo al 15 de junio, que estarán abiertas las inscripciones de 500 becas que se estarán otorgando en alianza con la Corporación Universitaria de Asturias y con FADICOL.
15: El próximo 3 de julio se hará la ceremonia de agradecimiento y de entrega de estas becas a la comunidad del archipiélago. Ya saben, no pueden fallar, no se los olvide. Esto es una gran oportunidad.
13: En esta publicación encontrarás el link de inscripción.
14: Aprovecha esta oportunidad que es para ti.
15: Recuerden, se hará aquí en la Asamblea Departamental, en el Salón Rosales Booker. Remember, this is a great and wonderful opportunity, community. No lose this chance.
0: Está allí en la página de la o en las redes sociales de la Asamblea, en esa publicación donde habla el presidente de la Asamblea, Juan Carlos Duque Sánchez. Allí se encuentra el link de inscripción para que quienes tengan deseos de estudiar lo hagan, porque ahora el estudio ya no tiene barreras. Y a propósito de cero barreras en el estudio, la ministra de las Ciencias y las Tecnologías, Yesenia Olaya, habló sobre por qué Colombia se cambió al modelo de becas, porque muchos padres, especialmente del departamento archipiélago, se quedaron a la espera de las becas a través del ICETEX. Pues bien, la ministra habló a través de las redes sociales del Ministerio de las Ciencias que las becas se transformaron, ahora son becas, las becas de ciencias en Colombia. Primero hay que proteger los recursos. Habló sobre la claridad de la decisión de cambiar la política de formación de alto nivel. Las acciones institucionales sobre el programa de crédito de becas nos abrieron las puertas a lo que el país realmente necesitaba, un nuevo modelo de becas sin endeudamiento. Este nuevo sistema, que acarrea una base de cerca de 400 mil millones de pesos,
16: garantizados a través del COMPES 4182, tiene dos grandes logros que llenan de orgullo al país. La ministra de Ciencias y Tecnologías, Yesenia Olaya, habló sobre estas becas, por qué el país ya no accede a becas a través del ICETEX, sino becas sin endeudamiento.
17: Una revisión al programa Crédito Beca, administrado por Colfuturo, identificamos situaciones que ya están en conocimiento de los órganos de control. Es una acción institucional para proteger los recursos públicos, pero también es la evidencia de que Colombia necesitaba transformar su política de formación de alto nivel. Hoy avanzamos hacia un modelo distinto, becas para el cambio, becas sin endeudamiento, becas que cubren matrícula y sostenimiento y becas orientadas al desarrollo científico del país en áreas de conocimiento estratégicas. Un modelo donde los recursos públicos para la formación de alto nivel también fortalecen a la universidad colombiana, impulsando la investigación y el talento nacional. Un sistema transparente donde los postulantes son evaluados por investigadores y actores del Sistema Nacional de Ciencia, Tecnología e Innovación adscritos a MinCiencias. Un sistema con reglas claras y al servicio del país. Hoy estamos tranquilos porque estamos haciendo lo correcto, transformar para garantizar más oportunidades con transparencia y sentido público. Esta transformación ya tiene sus bases sólidas, una inversión inicial cercana a los 400 mil millones de pesos vía COMPES. Con esto avanzaremos y con ustedes hacia una Colombia donde el conocimiento esté al servicio del país y su gente.
16: Ya son las 7 de la mañana, 13 minutos, más información a través de Morning News. 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Más información a través de Morning News. El contralor del departamento, Robert Sánchez Flores, habló sobre la mesa de trabajo y el desarrollo de la misma con la comunidad étnica raizal y entidades del departamento sobre los anuncios que dejó la SAE. Él estuvo acompañando y vigilando de cerca las mesas de trabajo desarrolladas junto a la comunidad raizal frente a los anuncios realizados por la Sociedad de Activos Especiales SAE sobre la destinación de bienes para San Andrés. El compromiso es claro, es garantizar la transparencia, el control fiscal y protección del patrimonio público, velando, por supuesto, porque cada bien entregado realmente beneficie a la comunidad isleña. La participación ciudadana y el control institucional fueron fundamentales para la construcción de confianza y seguridad en los recursos públicos que tenga un impacto real en el territorio. Sobre ello se refirió el contralor del departamento, Robert Sánchez Flores.
18: En el día de hoy, uno de los aspectos más importantes es la presencia de la presidenta de la Sociedad de Activos Especiales y puntos especiales y oportunos, como es las dos mesas de trabajo que se darán en el mes de junio y la segunda en el mes de julio. Lo mismo que la revisión de todos estos procesos que están en liquidación. Y aviso importante, la posible creación de una oficina aquí en nuestro territorio para que podamos tener una mayor facilidad en la información y todo lo que se requiera. Aspecto importante, se congelan los desalojos de las personas raizales y residentes que tienen procesos hasta que se revisen estos procesos. Esto es muy importante porque hay mucha comunidad que históricamente tienen sus propiedades y lotes y hoy están siendo en proceso de desalojo y que no es justo. Para nosotros como ente de control, en cumplimiento de nuestra competencia constitucional y legal, nosotros vamos a hacer un seguimiento a todas estas mesas de trabajo y vamos a revisar a través de un proceso auditor, una actuación especial, en qué forma, cómo y cuándo se han entregado y en qué calidad está, en qué condiciones los bienes que se han entregado a San Andrés. Si hay alguna afectación al patrimonio de los raizales, tomaremos todas las medidas legales que nos da y hallaremos los responsables fiscales dentro de esto, si así lo hubiere.
16: Siete, 19 minutos, más información a través de Morning News, pues justamente sobre este tema de la SAE. La comunidad ha quedado muy pendiente a cómo se desarrollan o se ejecutan los compromisos adquiridos por la SAE. Algunas personas nos han abordado y tienen cierta apatía a lo que se generó con este proceso. Hablo de comunidad étnica raizal justamente, porque les han prometido muchas cosas y cuando vamos a ver la realidad, esos compromisos no se cumplen. Y hoy por hoy San Andrés tiene mucha apatía a este tipo de procesos. Esperamos que, por supuesto, se cumpla lo que prometieron, lo que prometió la SAE. No haya ni una sola familia raizal más con extinción de dominio, porque es la familia raizal la más afectada. 7:20, más información a través de Morning News. Sembrando vida y compromiso por las islas. Desde la Secretaría de Servicios Públicos y Medio Ambiente compartieron una actividad importante. Para nosotros es maravilloso cuando este tipo de actividades se hacen. Pero qué maravilloso es cuando se hace y el proceso continúa, es decir, le hacen seguimiento a esas pequeñas acciones desarrolladas. Porque de nada vale desarrollar la acción y nadie le hace seguimiento y el producto muere. Pues bien, sembrando con los estudiantes de los colegios industrial Luis Amigó y los jóvenes de la Universidad Nacional, quienes participaron activamente en las siembras de especies de bosque seco, plantas costeras como Mangle Bottom y Cotton, además fortaleciendo el cuidado de nuestros espacios naturales a través de actividades didácticas de educación ambiental. Continúan promoviendo el reconocimiento y la protección de las especies nativas de las islas, fomentando en niños y jóvenes el compromiso por una isla más sostenible. Esperamos que estas siembras que realizó la Secretaría de Servicios Públicos y Medio Ambiente no queden en solo siembras y olviden esa siembra, porque necesitamos, si van a reforestar la isla, por todos los daños que ha causado el cambio climático, esa siembra debe garantizar un crecimiento fuerte de la plántula sembrada. No sembrar, dejar olvidada y que éstas se mueran al poco tiempo, especialmente en estos tiempos que hay sequía. Sembrar en medio de la sequía es la muerte fija de una plántula. Pues bien, escuchemos cómo los jóvenes disfrutaron de esta actividad y compromiso por las islas con las siembras.
19: Hoy no solo sembramos plantas, sembramos compromiso con nuestra isla.
20: En el marco del Día del Árbol, la Secretaría de Servicios Públicos y Medio Ambiente adelanta una jornada de siembra en el Colegio Instituto Técnico Industrial, en la cual se sembraron 106 individuos arbóreos de especies tanto de bosque seco como de zonas costeras. Estas acciones se implementan en el marco del Día del Árbol para gestionar también procesos de resiliencia climática de nuestro territorio insular ante los efectos del cambio climático.
21: Más plantas y más vida para la isla.

0: para la isla. Plantas creciendo, como lo dije, creciendo bien, creciendo con un padrino que está allí regando, abonando. No sembrar por sembrar, y más en esta época de sequía. 7:24, 7:24. Más información a través de Marnie News. Aumentó la llegada de turistas a la isla de San Andrés en abril. Durante el mes de abril del 2026, llegaron alrededor de 97,151 visitantes, superando los 81,653 registros en el mismo mes, en el 2025, lo que representa un crecimiento del 19%. La cifra refleja un aumento tanto de turistas nacionales como internacionales, con visitantes provenientes de países principalmente de Brasil, Argentina, Chile, Ecuador, Estados Unidos y Perú. Estos resultados demuestran que seguimos siendo el destino preferido por miles de viajeros que encuentran un lugar de cultura, de gastronomía, de naturaleza y experiencias inolvidables. Sobre ello habló Ricardo Camacho, secretario de Turismo.
1: Durante el mes de abril observamos un comportamiento muy positivo para el sector turístico en términos de números de visitantes para nuestro archipiélago. Recibimos 97,151 turistas, lo que representa un incremento del 19% con relación al mismo mes de la vigencia anterior. De estos, observamos un incremento del 22% en los visitantes nacionales y un incremento del 12% del turista internacional. Asimismo, observamos que los países más relevantes para nuestro archipiélago continúa siendo el Cono Sur, donde Brasil sigue siendo el líder con más de 11,000 visitantes, seguido por Argentina con más de 2,700 visitantes y seguido por Chile con más de 2,200 visitantes. Esto demuestra un resultado muy importante gracias a la estrategia que se ha realizado en la promoción del destino, tanto a nivel nacional como a nivel internacional.
0: Siete minutos. Más información a través de Marnie News. Sopesa da un aviso importante de suspensión del servicio de energía para el circuito 20 de julio, este miércoles 13 de mayo, para que la comunidad se programe en la suspensión del servicio de energía. Tiene dos horarios, de 7:00 a.m. a 7:30 a.m. y de 1:30 a 2:00 p.m. Circuito 20 de julio parcial. Sectores afectados: Avenida Las Américas con Avenida 20 de julio hasta el Teatro Hollywood. Avenida Duarte Blum, Avenida La Jaiba, Calle de los Juzgados, Avenida Costa Rica, desde la esquina de la Avenida Las Américas hasta el Banco Abevillas. Avenida Atlántico, Avenida Las Américas hasta el Cañón de Morgan. Realizarán la normalización de usuarios conectados en media tensión. Igualmente, habrá suspensión el día 13 de mayo, de 7:00 a.m. a 7:30 a.m. y de 1:30 a 2:00 p.m. en los circuitos Colombia Parcial. Sectores afectados en esta suspensión del servicio de energía son desde la esquina de la Avenida Colón con Avenida Costa Rica hasta la Avenida Providencia. Avenida Providencia desde el Cañón de Morgan hasta Mickey Mouse. De 7:00 a.m. a 7:30 a.m. y de 1:30 a 2:00 p.m. Agradecemos anticipadamente su atención y entendimiento. Presentamos disculpas por la unidad Las Américas hasta el cañón de Morgan. Realizarán la normalización de usuarios conectados en media atención. Igualmente, habrá suspensión el día 13 de mayo de 7 de la mañana a 7:30 de la mañana y de 1:30 a 2:00.

0: de la Avenida Colón con Avenida Costa Rica hasta la Avenida Providencia. Avenida Providencia desde el Cañón de Morgan hasta Mickey Mouse. De 7 de la mañana a 7:30 de la mañana y de 1:30 a 2 de la tarde. Agradecemos anticipadamente su atención, entendimiento. Presentamos disculpas por los inconvenientes que pueda causar. Los invitamos a reprogramar el tiempo para que las actividades técnicas no afecten su cotidianidad. Recuerde mantener los break en posición off hasta que el servicio de energía sea totalmente restablecido. Ya son las 7 de la mañana, 29 minutos, 7:29 minutos. Más información a través de Marni News. Quedó agendado el debate de control político para Trashbuster para este miércoles 13 de mayo. 13 de mayo quedó agendado el debate de control político para Trashbuster. Asimismo, debate de control político para temas de la salud en el departamento Archipiélago, ustedes que nos han estado preguntando. El debate de control político para temas de salud en el departamento quedó para este jueves 14 de mayo. Jueves 14 de mayo en la Asamblea Departamental. Está por confirmar la hora del debate. Mañana seguramente les estaré entregando la hora del debate para que la comunidad se programe y logre asistir a estos debates de control político. Agenda desde ya tu espacio y participa en la Asamblea Departamental con estos dos debates que tienen previsto realizar esta semana. 7:30 minutos, 7:30 minutos. Una fundación que protege los océanos realizaron caza de pez león en el departamento Archipiélago. Esta vez lo hicieron, no lo hicieron en San Andrés ni en Providencia. Esta vez lo hicieron desde Sou-Souweski, popularmente conocido como Cayo Alburquerque. Sou-Souweski, desde Sou-Souweski, hicieron el control de pez león, una especie que se ha proliferado en la reserva de biosfera Seaflower, pero la Armada Nacional y una fundación que protege los océanos y, por supuesto, la influencer Carol Yela, una influencer que trabaja por los océanos, hicieron esta labor maravillosa de control de pez león, no en San Andrés, sino en Sou-Souweski.
1: Kilómetros mar adentro desde la isla de San Andrés a un cayo con solo arena, palmeras, el mar, acampar en hamacas, cocinar a la intemperie, enfrentar el sol, el viento, todo por una causa mayor. Lionfish Expeditions y la Armada Nacional volvieron este año con la expedición de caza de pez león al Cayo Bolívar, un cayo fundamental para el archipiélago, para la pesca artesanal que se ve amenazado por esta especie invasora. Durante 3 días su equipo fue integrado por pescadores artesanales a pulmón libre, buzos, biólogos y demás equipo interdisciplinario. Aquí cada pez león cazado cuenta. Esto no fue solo una expedición, fue un acto de amor por el mar, por el territorio y por la vida que depende de él. ¿Y tú qué opinas de estas acciones para cuidar el azul?
0: Siete de la mañana, 32 minutos, 7:32 minutos. Importante labor desarrollada por esta influencer junto a la Fundación Lionfish, quien están deseosos de hacer ese control de especie invasora como lo es el pez león. 7:33 minutos en otra información a través de Marni News. Se mueve la cosa política nacional. A San Andrés, este 13 de mayo, están anunciando el encuentro de la candidata presidencial Paloma Valencia, que estará en San Andrés este miércoles 13 de mayo, y por supuesto quiere hablar con la comunidad y han anunciado a través de las redes sociales

0: sociales de la campaña Paloma Presidente, que la cita será a las 5:30 de la tarde en la peatonal frente a Mickey Mouse. Este fue el mensaje enviado por Paloma Valencia para los isleños.
1: San Andrés, los saluda Paloma Valencia. El próximo 13 de mayo vamos a estar allá visitando esa bellísima isla, nuestro archipiélago. Queremos invitarlos a que nos acompañen. Aquí les dejo los datos. Espero contar con ustedes. Hagamos parte de la nueva historia.
0: Este espacio democrático, somos respetuosos de a quién quiere elegir San Andrés, cada quien decide. Nosotros como medios de comunicación cumplimos con lo que nos corresponde, mostrarle las opciones al pueblo de quiénes son esos candidatos que se están lanzando a la presidencia. Ya es el pueblo quien decide a quién apoyar. Cada uno decide a quién apoyar y justamente hemos acompañado muchas campañas a la presidencia y Paloma es la opción que actualmente viene a San Andrés y quiere hablar con la comunidad. 7:35 minutos más información a través de Marni News, igualmente en San Andrés. También se fija, ya hemos conocido que quedó fijado a través de la registraduría el calendario electoral para las nuevas elecciones de gobernador en el archipiélago. La Registraduría Nacional del Estado Civil expidió la resolución 4740 del 7 de mayo del 2026, mediante la cual se fija el calendario electoral para la nueva elección de gobernador en el departamento archipiélago de San Andrés, Providencia y Santa Catalina, el cual quedó para el 5 de julio del 2026. De acuerdo con el documento, desde el 7 de mayo inició el registro de comités de inscripciones de candidaturas apoyadas por grupos significativos de ciudadanos, así como la recolección de apoyo para los promotores del voto en blanco. El calendario también establece que el periodo de inscripción de los candidatos comenzará el 8 de mayo y finalizará el 22 de mayo. Posteriormente, entre el 25 y el 29 de mayo, se podrá realizar modificaciones a las candidaturas inscritas. La registraduría indicó además que el 20 de junio se realizará el sorteo y designación de jurados de votación, mientras que el 25 de junio será la fecha límite para la publicación del listado de jurados. La jornada electoral quedó programada para el domingo 5 de julio del 2026, fecha en la que también iniciaron los escrutinios municipales. Sobre estas nuevas elecciones en el departamento archipiélago, hemos hecho el sondeo a través de redes sociales sobre quiénes podrían ser los candidatos, quiénes podrían ser los posibles candidatos para estas elecciones, sus deseos de participar en estas justas electorales. Y justamente sobre ello se midieron en este sondeo. Y es el sentir de la comunidad. Como opción uno se encuentra Bernardo Ben, más conocido como Masco, Rómulo Areiza Taylor, Nicolás Gallardo Vázquez, Carlos Arturo Fontalvo es otro de las personas que se sumaron a este sondeo y posiblemente puedan ser ellos de este grupo donde podría salir posiblemente el próximo gobernador de las islas. Igualmente también está el voto en blanco, que es la promoción que realiza un grupo de ciudadanos quienes están promoviendo el voto en blanco. Esperemos cómo se desarrolla estas justas electorales y, por supuesto, estamos a la espera de qué podría pasar en San Andrés con estas elecciones. 7:39 minutos, vamos a una pausa comercial y retornamos con más información a través de Morning News.
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0: 7 de la mañana, 47 minutos. Más información a través de Marni News. Y a propósito de esta oleada de calor, desde el IDEA están anunciando que mañana 12 de mayo y 13 de mayo aumentará la temperatura en el departamento archipiélago. El Instituto de Hidrología, Meteorología y Estudios Ambientales, IDEAM, informó que durante la primera semana de mayo del 2026, Colombia registró temperatura más alta de lo habitual, especialmente en la región Caribe y el área insular. En el caso de San Andrés, se reportó una temperatura máxima de 33,7 grados centígrados, es decir, 3,4 grados centígrados por encima del promedio histórico mensual. El informe señala que en la isla se presentaron 3 días consecutivos de aumento de temperatura, pasado por 32,5 grados centígrados, 33,4 grados centígrados, de un fenómeno asociado a olas de calor y eventos térmicos extremos. Según el IDEAM, estas condiciones estarían relacionadas con un sistema anticiclónico sobre el mar Caribe, que favorece el cielo despejado, menor nubosidad y disminución de lluvias en gran parte del norte del país. La entidad también advirtió sobre el aumento de alertas de incendios por cobertura vegetal en varias regiones del país, impulsadas por las altas temperaturas y la reducción de precipitaciones entre el 1 y el 8 de mayo. Las alertas rojas pasaron de 0 a 24 municipios en riesgo alto, en especial Providencia. Para los próximos días, el pronóstico prevé temperaturas entre 28 y 30 grados centígrados en el archipiélago a partir de hoy. Providencia y Santa Catalina, con posible disminución gradual del calor del 12 al 13 de mayo. Este es el comunicado que envía el IDEAM referente a la ola de calor. La gobernación del departamento, a propósito de este tiempo de calor, ha emitido algunas recomendaciones importantes para que la comunidad lo tenga presente y se proteja en esta temporada de calor intenso. Dice que la temperatura alcanzará los 33,4 grados centígrados y por ello es importante tener las siguientes recomendaciones. Mantener hidratado, tomar mucha agua durante el día, evita hacer ejercicios en horas más altas de calor, usar ropa ligera, fresca y colores claros, limita el consumo de alcohol y bebidas azucaradas. Evita la exposición prolongada al sol entre 10 a 16 horas. Utiliza bloqueador solar, sombrero, gorras y lentes de sol. Protege especialmente a niños, adultos mayores y personas vulnerables. Si tienes estos síntomas como mareo, náusea, pulso rápido, sequedad en la piel y confusión, busca un lugar fresco. Si persiste, ve a urgencia. Niveles de alerta. Alerta amarilla, la probabilidad de fatiga y agotamiento por el calor. Alerta roja, que es el alerta naranja, que es el estado actual del departamento. Tener presente la probabilidad de agotamiento por el calor e insolación. Y alerta roja, probabilidad de golpe de calor. Estas son las recomendaciones que está haciendo La gobernación del departamento para que la comunidad se proteja en esta temporada de calor, para que, por supuesto, no lleguen a tener dificultades en este, en esta temporada de calor. Ya son las 7:52 minutos. Una invitación especial están haciendo desde el Ministerio del Interior, que hace la convocatoria a reunión presencial de seguimiento a procesos de consulta previa y al cumplimiento de los compromisos protocolizados con el pueblo raizal de San Andrés, Providencia y Santa Catalina, en el marco del Pacto por la No Discriminación y la Estigmatización Racial Institucional con el Pueblo Raizal. La Dirección de Autoridad Nacional de Consulta Previa del Ministerio del Interior, en el ejercicio de sus funciones constitucionales y legales y en cumplimiento estricto del artículo 2 de la Ley 21 de 1991, incorporaría del convenio 169 de la OIT, hace la siguiente convocatoria: seguimiento obligatorio a los acuerdos protocolarizados, los compromisos adquiridos en el marco del proceso de consulta previa y consignados en las respectivas actas. Esta convocatoria la hacen para la reunión, que tendrá fecha el 14 de mayo a las 8 de la mañana en el auditorio de la Casa de la Cultura del Centro. 14 de mayo, 8 de la mañana, auditorio Casa de la Cultura del Centro. Revisarán los proyectos de modernización y ampliación del aeropuerto Gustavo Rojas Pinilla. Para nosotros, Víctor Abraham Hodgson. Energía, parque de generación eólica. Revisarán el proyecto planta de aprovechamiento energético de residuos sólidos urbanos, concesión del Club Náutico de San Andrés, cumplimiento de sentencia sobre ISO-DISKI y SOUSO-WESKI, manejo ecoturístico de SOUSO-WESKI, plan de ordenamiento y manejo integrado de la Unidad Ambiental Costera del Caribe Pomiwac. Estos son los seguimientos que harán en esta reunión. Y para el cierre, nos hemos puesto la mano en el corazón por una madre de una deportista que está pidiendo ayuda para que su hija, una raizal, pueda representar a Colombia en una competencia internacional. Se trata de Mintia Michel, quien está apelando al corazón de los isleños.
1: Por aquí paso a pedirles una colaboración. Ya como todos saben, mi hija Daichel Cuesta se encuentra en la isla de Cali, el cual fue convocada para un viaje a representar Colombia en Argentina. He tocado puertas, me han dado la espalda, porque hay que postear el viaje. Como todos saben, nosotros vivimos, trabajamos, pero tener a un niño allá no es fácil, es costoso. Entonces les pido la colaboración a la gobernación, a la unidad de deporte, que me ayuden con la niña, por favor. Ella es una niña que no le quiero ocultar su sueño. Nos dieron plazo para pagar la plata hasta el 20 de mayo, el cual yo no lo tengo. Pero le pido el favor y una colaboración a todos los que puedan poner su granito de arena, que nos ayuden, que yo sé que más adelante ella es una niña raizal y va a llevar el nombre de San Andrés en alto. Entonces les pido, por favor, ayúdennos, colabórenme ahí. Este video es totalmente diferente que yo hago, de baile y todo. Entonces...
0: es esa madre de familia quien está apelando al corazón de los isleños para que la ayuden en este sueño que tiene su niña. Es una deportista, por supuesto, de muy alto rendimiento. Lastimosamente, sus padres no cuentan con los recursos para que ella pueda participar en esta competencia internacional donde representará a Colombia en el fútbol. Quienes deseen ayudar lo pueden hacer en el teléfono NECI 317-276-7323. NECI 317-276-7323 para apoyar a Daichelle, una futbolista de alto rendimiento. Con esa nota nos despedimos. Estuvimos en día de hoy nuestro director Yuri Tomás Taylor y quien les habló, Elizabeth Taylor. Tengan todos feliz día.
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6: Bueno, desde Prosperidad Social queremos invitar a los titulares de los programas Renta Ciudadana y Devolución de IVA para que se acerquen a los puntos Supergiros y reclamen la transferencia correspondiente al ciclo 1 del 2026. Es importante que los que son beneficiarios se acerquen a más tardar mañana 8 de abril a cualquiera de los puntos Supergiros, todos están habilitados. Si tienen dudas de si son beneficiarios, pueden acercarse a las oficinas de Prosperidad Social o a las oficinas de la Gobernación Departamental con su número de identificación y podemos verificar si son beneficiarios. Importante recordar que esa transferencia va dirigida principalmente a madres cabeza de hogar, grupo A de Sisbén, familias con hijos menores de 6 años o personas en situación de discapacidad que requieren cuidado permanente. Bueno, lastimosamente si no reclaman la transferencia en el ciclo correspondiente, esta se pierde ya que no se acumula. Entonces, ya para el próximo ciclo pues no podrán recibir esta que no hayan cobrado, sino que simplemente recibirían la próxima en caso de seguir siendo beneficiarios. Los programas Renta Ciudadana y Devolución de IVA van dirigidos principalmente a hogares en situación de pobreza extrema, con madres cabeza de hogar, con hijos menores de 6 años o con personas con discapacidad que requieren cuidado permanente. El valor a recibir es de 500 mil pesos si reciben Renta Ciudadana y Devolución de IVA. Hay hogares que solamente reciben devolución de IVA y reciben un valor de 100 mil pesos. Por eso es importante que tengan clara la información, también que tengan sus datos actualizados, ya que a los números telefónicos les llega un mensaje de texto donde se les informa que son beneficiarios.
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3: En todo el territorio colombiano ya son las 9:16 a.m. Cordial saludo para todos los oyentes de Good News Radio. Bienvenidos a las informaciones de San Andrés, Providencia y Santa Catalina a través de nuestra agencia Noticias al Minuto, más de 10 años informando con credibilidad. Saludamos a esta hora a nuestros oyentes que se conectan en nuestra plataforma digital www.goodnewsradio.com para que ustedes compartan la información, y el saludo a esta hora para nuestras regiones que se conectan en nuestra plataforma, en la capital de la República, en la ciudad de Bogotá, Medellín, la costa atlántica, Santa Marta, Barranquilla, Cartagena, Montería, Sincelejo, Cúcuta. Saludo cordial para también pues nuestros oyentes que están amplificando en el sector de Cali, igualmente en la ciudad de Cali, la ciudad de Buenaventura. Saludo cordial también para nuestros providencianos que se conectan a diario de lunes a viernes a través de esta estación radial. Nuestros raizales asentados en los países de Panamá, Miami, Gran Caimán, Costa Rica. Saludo cordial, estamos originando nuestra señal desde la isla de San Andrés, paraíso de los siete colores. Compaginado con la naturaleza, igualmente es en la isla de San Andrés, donde está extendiendo la invitación a nuestros visitantes a disfrutar del mejor paisaje que tiene Colombia, la isla de San Andrés. El pronóstico del tiempo suministrado por IDEAN, manifestamos una temperatura mínima 26 grados centígrados, la máxima estará en 30 grados centígrados, humedad relativa 72%, una presión atmosférica de 1.013 hectopascales, viento del este con 6 nudos. Los aeropuertos, el Internacional Gustavo Rojas Pinilla, el Embrujo de la vecina isla de Providencia, están operando normalmente. Máster sonoro, la cabina de cristal, nos acompaña el hijo de Providencia, Mr. Cail Morales, en las perillas digitales de Good News Radio, corresponsal en el idioma inglés de nuestro compañero Germán Manich. Les presenta las noticias a quienes habla este servidor, Carlos Cova Ruiz, miembro activo del Colegio Nacional de Periodistas, capítulo San Andrés. 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Igualmente los conductores que amplifican a diario también la sintonía de Good News Radio. Ahora estamos también con el servicio del Android de Alexa, donde usted puede ingresar a esta transmisión únicamente comandando Alexa Good News Radio 102.5. De inmediato, este dispositivo se conecta directamente a esta plataforma y usted puede escuchar las informaciones que se generan en San Andrés, Providencia y Santa Catalina. 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
3: Muchísima atención en los títulos informativos que compartimos el día de hoy y donde vamos a conocer aspectos muy importantes, igualmente las noticias que se generan en estas 32 horas, igualmente estas 72 horas que se generan en nuestro departamento insular. Muchísima atención en materia judicial, personas capturadas que se han generado, igualmente temas que se han presentado en el hospital departamental, donde se ha podido ver también algunas importantes capturas, el desarrollo de esta estrategia de seguridad, dignidad y democracia. Igualmente, funcionarios adscritos a este modelo de servicio de policía en el sector de Swangron, Cartagena Alegre, conocido, pues logran la captura en flagrancia de un ciudadano a quien se le solicita la verificación de su documentación y pues ha podido establecer también antecedentes positivos de hurto. Efectúan también ampliación de las tres informaciones de la seccional de la Policía Nacional. En otras noticias que se han generado y que han sido pues reportadas también a este informativo radial, igualmente para la comunidad de San Andrés, hay una importante puesta a disposición de la Fiscalía por el delito de daños en bien ajeno. La Policía Nacional está reportando igualmente todos a todos los colombianos, donde estamos llegando a las diferentes regiones, su oportuna intervención es solicitada pues también en las instalaciones del servicio de urgencias del Hospital Departamental Clarendon Newell, que al llegar observan pues a un ciudadano en estado de alteración, quien al parecer se encontraba ocasionando daños a elementos del centro asistencial. En dichas instalaciones, en atención, igualmente los hechos se evidenciaron que se da esta captura de inmediato por el delito de daños en bien ajeno con fines del Estado. Igualmente puesto a disposición de la Fiscalía. Y en otras importantes noticias de capturas, donde se ha todavía continuado pues con este plan desarme, arma de fuego tipo revólver, 6 cartuchos calibre 38, el reporte también de estas importantes capturas a fin de salvaguardar la vida de integridad de las personas, igualmente la lucha frontal contra el homicidio en actividades de patrullaje, registro de control vías principales de las calles de San Andrés. Igualmente se está dando la Policía Nacional este operativo, el Grupo de Operaciones Especiales GOES, en el barrio El Modelo, logran la captura en flagrancia de un ciudadano que al realizar el registro corporal, al parecer se halla en su poder un arma de fuego tipo revólver calibre 38 con 6 cartuchos para la misma. La persona, los elementos incautados fueron dejados a disposición de las autoridades competentes por el delito de fabricación, porte, tenencia de arma y fuegos accesorios de municiones. Son los reportes que nos entrega la policía del departamento. Igualmente, hay una noticia muy importante que vamos a desarrollar y tiene que ver con las denuncias que hace por escrito la AISA, la Asociación de Arquitectos e Ingenieros de la Isla de San Andrés, y donde dan a conocer igualmente una carta al director de la Oficina de Control Poblacional, donde están haciéndose sentir debido a las obras que están en estos momentos autorizando en el territorio y donde se quiere la participación masiva por parte de la comunidad, igualmente de esta población de ingenieros y arquitectos que no tienen las oportunidades de realizar importantes actividades en el mismo departamento. Y es el pronunciamiento que hace la Asociación de Ingenieros y Arquitectos de la Isla de San Andrés con carta dirigida a Delroy Gordon Forge, que es el gobernador encargado, y donde están haciendo referencia a las observaciones técnicas sobre los requisitos de la ley y también de la experiencia específica y solicitud comedida pues en el junto de pliego que está garantizando la pluralidad de diferentes, igualmente acceso a nuestros asociados legalmente establecido en la isla de San Andrés. Estamos hablando de las licitaciones que se están dando en la isla de San Andrés, como por ejemplo la 002 del 2026, y el objeto es la pista de patinaje, la construcción, el cual están señalando por parte de AISA, la Asociación de Ingenieros y Arquitectos de la Isla, en nombre de esta asociación, igualmente están expresando los mejores deseos igualmente para la administración y están enterando que y están indicando la referencia de como casi acostumbrada ocasiones, la sorpresa, es que no están resistiendo ni aceptando que las normatividades no rigen en el departamento archipiélago, no se tienen en cuenta lo que tiene que ver la mano de obra de ingenieros y arquitectos en la isla de San Andrés. Es por ello que en este ejercicio de derechos de contradicción, igualmente participación y control dentro del presente proceso de selección, se formulan las siguientes observaciones con fundamento en normas de carácter constitucionales, legal y jurisdiccional, igualmente aplicables, igualmente el régimen especial del Departamento Archipiélago de San Andrés, Providencia y Santa Catalina, normas que no se están aplicando, todas las derivadas en el artículo 310 de nuestra Constitución Política Nacional. Es una carta magna, igualmente este artículo constitucional nos concede las normas especiales en materia administrativa de migración, fiscal, de comercio exterior, entre otros. Es la ley que no se está cumpliendo, igualmente la 2762 de 1991, con fuerza de ley, que dio paso a la creación de Oficina de Circulación y Residencia, OCRE. Este decreto genera pues mucho malestar en el país, porque vieron que con la vulnerabilidad de estos artículos, estamos hablando del artículo 13, igualmente la igualdad, las tutelas que al lugar se están dando, y la Corte Constitucional en sus sentencias de 1993. Es el inconformismo que está en este momento presentando la Asociación de Arquitectos e Ingenieros de la Isla de San Andrés y Providencia, y que está permitiendo pues transcribir algunos apartes a fin de ser aplicadas en su condición, igualmente los funcionarios de los organismos de control y argumento de la Constitución. Igualmente, es un principio que quieren de igualdad y el cual no se tiene en cuenta para esta asociación en el territorio. Derecho, igualmente, que son fundamentales, e igualmente son temas que dan a conocer a través de esta misiva que está expidiendo la Asociación de Arquitectos de San Andrés, Providencia y Santa Catalina. Se abre un paso en el Congreso de la República, igualmente la 915, y que nuevamente, sin perder la vista, lo subrayado, igualmente la Constitución, están destacando este 915 en el artículo 67, y que está pues igualmente no ayudando a esta asociación en el territorio. Se viene una de la isla de San Andrés y Providencia, y que está permitiendo pues transcribir algunos apartes a fin de ser aplicadas en su condición, igualmente los funcionarios de los organismos de control y argumento de la Constitución. Igualmente, es un principio que quieren de igualdad y el cual no se tiene en cuenta para esta asociación en el territorio.

0: Andrés, Providencia y Santa Catalina. Se abre un paso en el Congreso de la República, igualmente la 915, y que nuevamente, sin perder la vista, lo subrayado, que igualmente la Constitución, están destacando este 915 en el artículo 67, y que está pues igualmente no ayudando a esta asociación en el territorio. Se viene una construcción de la pista de patinaje, pero no hay una participación por parte de la Asociación de Ingenieros Arquitectos de la Isla de San Andrés. Un tema que estaremos ampliando y esperamos establecer el contacto con el secretario Iván Cabrera Raff para que también nos explique esta reciente misiva que fue igualmente radicada al gobernador encargado de estas importantes acciones. Conozcamos también las impresiones de la Asamblea del Departamento. El honorable diputado y presidente Juan Carlos Duque dio a conocer el pasado viernes la visita de los funcionarios de la Corporación de la Universidad de Asturias, que está dando muchas oportunidades en materia de becas para la Isla de San Andrés, una gestión que ha hecho la Asamblea del Departamento para poder ayudar a los jóvenes del departamento con esas iniciativas de poder ingresar a los estudios superiores en la Isla de San Andrés con unos requisitos que se deben de cumplir para la asignación de estas becas que son lideradas por parte de la Asamblea del Departamento. Buenas reacciones también y la presencia de la Contraloría Departamental, el doctor igualmente Robert Sánchez Flores, hizo presencia también en los diálogos que se manifestaron por parte de la Sociedad de Activos Especiales y donde emitió también su concepto y el acompañamiento especialmente para la comunidad raizal. 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

importantes acciones de la comunidad de San Andrés, quien quieren participar también en la mañana de hoy. Tenemos oyente Lilia, buenos días, ¿con quién tenemos el gusto en esta mañana? Bueno, todavía no hemos establecido contacto con nuestros oyentes que quieren pues participar en el día de hoy y que pues son opiniones que estamos dando a conocer y que queremos también que nuestra comunidad puedan también tener la oportunidad de poder expresarse en la mañana de hoy en sus opiniones, en sus denuncias, que

0: Bueno, pues hemos perdido el contacto esta hora con nuestros oyentes, solicitándole sintonía, igualmente números que están pues ya pues habilitados para recibir también las llamadas, el contacto que lo hemos perdido, vamos a retomar igualmente con los oyentes, y estamos tratando de establecer algunos contactos también con unos funcionarios para que le den respuesta a nuestra comunidad de San Andrés. Entre tanto, pues damos a conocer temas con relación a lo que ha acontecido también este fin de semana y tiene que ver con los medios nacionales, el cual están divulgando una noticia de mucho interés en nuestra Colombia, y tiene que ver con el fallecimiento de Germán Vargas Lleras, histórico líder de Cambio Radical. En la noticia que han sido, pues, igualmente se han resaltado en los medios nacionales, en los medios locales de diferentes regiones del país. 64 años de edad falleció este pasado viernes en la ciudad de Bogotá, es vicepresidente de Colombia, Germán Vargas Lleras. Una de las figuras más influyentes, pues, en la política colombiana. En las últimas tres décadas, su muerte ocurrió por complicaciones de un tumor cerebral, y por el que recibía pues tratamiento oncológico igualmente desde hace meses, incluyendo cirugía igualmente en la ciudad de Bogotá y Houston, donde también se trasladó a realizarse su tratamiento. Nietos del expresidente Carlos Lleras Restrepo Vargas, Lleras nació el 19 de febrero de 1962, abogado de la Universidad del Rosario, que inició su carrera en el nuevo liberalismo de Luis Carlos Galán. Fue concejal de la ciudad de Bogotá y senador en cuatro periodos, 1994-2008, donde en el 2006 alcanzó la votación más alta del país. Fundador y líder de Cambio Radical, ocupó importantes cargos en los gobiernos de Uribe, Santo, ministros del Interior, de Justicia, también fue ministro de Vivienda, donde impulsó programas de vivienda social de gran impacto, y vicepresidente también de la República entre el 2014 y 2017. Renunció pues a la vicepresidencia para ser candidato presidencial en el 2018, logrando una importante votación en primera vuelta. Igualmente programático y enérgico, pues controvertido y también consolidado en referente de centro-derecha, igualmente defensor de las institucionalidades, igualmente impulsó la infraestructura y crítico también de algunos aspectos de proceso de paz con la FARC. Igualmente su influencia marcó la política colombiana por más de 30 años. En los últimos meses su salud generó gran preocupación, aunque reapareció pues esporádicamente en mensajes de sus partidos. Igualmente su condición se agravó hasta su fallecimiento el pasado 8 de mayo del 2026. Son las acciones, igualmente las noticias que nos llegan también de la capital de la República a las diferentes regiones del país, donde falleció el expresidente Germán Vargas Lleras este pasado viernes 8 de mayo a sus 64 años de edad. Pasando a otro plano informativo, Mr. Cahill, vamos a escuchar al presidente de la Asamblea del Departamento, el honorable diputado Juan Carlos Duque, que ha dado a conocer igualmente una gestión por parte de la Asamblea del Departamento en el reciente Congreso, donde se adquirieron unas aproximadamente 50 becas para los jóvenes del Departamento de San Andrés. Igualmente funcionarios de la Corporación Asturias, donde ha podido conseguirse y articulado para estas becas para los jóvenes de la isla de San Andrés, para alcanzar igualmente estudios superiores. Así se ha expresado el presidente de la Asamblea, Juan Carlos Duque.
1: Mauricio, es uno de los directivos de RESUMA. Esta alianza se gesta desde la cumbre en la ciudad de Santa Marta. Efectivamente, valga la redundancia, en la Cumbre Nacional de Diputados. La Corporación Universitaria estuvo en alianza con la Asamblea Departamental y con FADICOL han ofrecido para el archipiélago, por primera vez durante todos los tiempos que llevan, más de 500 becas, que serán para cada uno de los representantes, los jóvenes, adultos, todo el que quiera acceder dentro del LIN, puede hacerlo sin ningún tipo de obstáculo. La idea es que podamos ser beneficiarios, la idea es que participemos, la idea es que aprovechemos estos descuentos especiales que nos han ofrecido a través de esta alianza, como son en carreras técnicas, profesionales, especializadas y hasta maestrías. Y eso es una invitación que yo hago desde la presidencia para que todos en el departamento San Andrés, Providencia y Santa Catalina seamos beneficiarios de estas becas.
2: Adelante, compañera.
3: Preguntita, ¿qué garantías nos dan de todas la parte legal de la universidad? Es decir, que la persona que haga un curso, una maestría, una especialización, un pregrado, no vaya a tener después problema que fue una universidad falsa, y eso ocurre mucho. Entonces es importante que nos digan dónde podemos verificar y que ustedes nos digan qué respaldo tienen.
4: Vale, perfecto. Bueno, nosotros cómo garantizamos que somos una oferta real y oficial a través de nuestros códigos SNIES. Esos códigos SNIES nosotros los tenemos para los programas de pregrados y especializaciones. Los códigos SNIES son autorizaciones que se dan desde el Ministerio de Educación colombiano y que permiten a nosotros poder articular toda esta oferta que tenemos, 9 pregrados y 32 especializaciones. Esto lo podemos revisar en la página del Ministerio de Educación o a través del SNIES directamente. Ahí cada programa va a tener todo esto. En la parte internacional nosotros estamos con convalidaciones ya activas, ya que tenemos programas que vienen de Estados Unidos y también de México y España. Entonces toda esta oferta nosotros ya hemos garantizado que tienen todos los requisitos que exige el Ministerio de Educación para la convalidación, y en el caso de las maestrías de SUMAG University ya tenemos un histórico de convalidaciones.
2: ¿De qué forma los estudiantes también pueden ingresar, acceder a esta aplicación?
5: Sí, bueno, es importante que todos en las islas lo sepan, que esto es una alianza que va a beneficiar tanto a San Andrés, Providencia y Santa Catalina, que van a poder postularse. Vamos a tener el link de inscripción abierto desde el 9 de mayo hasta el 15 de junio. En todos estos días van a poder postularse no solo a una beca parcial de pregrado, especialización, maestría y doctorado, sino que también van a poder postularse a 7 cursos que van a ser 100% gratis y certificado por la Corporación Universitaria de Asturias en diferentes temas. El link de inscripción, y respondiendo a su pregunta, lo van a poder encontrar en la página de Facebook de la Asamblea Departamental y también en el perfil de Instagram de Alma Mater. Allí van a encontrar el link de inscripción y el paso a paso para postularse, ya sea a las becas, a los cursos o a las dos cosas. Van a poder postularse a los 7 cursos si quieren. Vamos a tener cursos de gerencia de proyectos, cursos de bilingüismo, cursos en turismo. Vamos a tener unos cursos también súper chéveres en educación enfocado en la inteligencia artificial. Entonces es una muy buena oportunidad para que todos en las islas aprovechen y estudien.
4: Acá, de pronto para complementar, discúlpame, acá es muy importante que se postulen a través de este formulario, ya que esos beneficios que vamos a estar entregando a toda la población es exclusivo. Y eso es muy importante dejarlo para que lo tengan con claridad, de que tiene que ser a través de este formulario. No vale que se inscriban por otros formularios que se tengan a través de otras redes sociales o directamente con la universidad, sino que tienen que hacerlo a través del formulario que vamos a estar compartiendo en las redes sociales de la Asamblea y de Alma Mater.
6: ¿Cómo hacen los estudiantes o los interesados o los que ya están estudiando carreras de maestría? ¿Cómo hacen ellos para validar esos certificados acá en el departamento o en el interior del país?
4: Bueno, este es un proceso que se lleva al finalizar el programa, que le entregamos todos los documentos soporte para que puedan hacer a través de la página del Ministerio de Educación su registro para hacer todo el proceso de convalidación. Este proceso de convalidación lo hace directamente el estudiante, debido que por normatividad pues se tienen que subir todos los datos personales del alumno, toda la documentación que nosotros les estamos entregando desde la universidad, para que posteriormente, entre un mes, dos meses aproximadamente, esto es de acuerdo a los tiempos del ministerio, salga una resolución que hace que el título sea efectivo para Colombia, para todo el territorio colombiano, y es igual de representativo a un título colombiano oficial de cualquier universidad acá en Colombia.
7: Pregunta para, el presidente de la Asamblea. Primero, o dos en una, ¿cómo se da el contacto y este convenio con la Universidad de Asturias? Y el otro, ¿qué decirle a la gente que se han escuchado en estos días voces inexplicablemente en contra de que haya una gran oferta universitaria en las islas? Se escuchaban, por ejemplo, voces preguntando que cuántas universidades entonces iban a haber en San Andrés, teniendo en cuenta de que, por ejemplo, el Infotep ya está haciendo su tránsito para universidad. ¿Cómo se da esta unión, esta cercanía con la Universidad de Asturias, y qué decirle a esa gente que está en contra también de esta gran oferta universitaria para los jóvenes de las islas?
8: Bueno, yo creo que he sido, como dice, un partícipe de todo este proceso que a veces como joven hemos sufrido. Si nos damos cuenta cuál es la realidad de nuestro departamento, que muchos jóvenes tenemos que salir a otras ciudades porque no había oferta, no habían como universidades, pero para la gloria y honra de Dios, Infotep ahora mismo es una corporación universitaria. Y asimismo todas las opciones que vengan al departamento, yo no estoy en pro, al contrario, estoy a favor, porque quiero que mis jóvenes tengan oportunidades, que mis jóvenes se preparen, porque sé que desde la parte educativa puedo yo crecer y asimismo ser profesional y ayudar a mi familia, porque lo viví en carne propia. Por eso soy de las personas que todo bienvenido al departamento, que vengan a ofrecer opciones de estudios, contarán con todo el apoyo de la DUME departamental. Y creo que nadie estaría en contra, porque son, creo que son oportunidades que nos faltaban en tiempos anteriores. Y gracias a Confadicol, porque lo digo, que fue la corporación que hacemos parte todos los diputados a nivel nacional, a través de la alianza con la Corporación Universitaria de Asturias, que nos brindan esa oportunidad para nuestro archipiélago. Como lo recalqué inicialmente, son 500 becas que no serán para ninguno de los diputados, que no se manejarán por política, al contrario. Todo el que quiera hacer, ahí está el link, va a ser un tema transparente, legal, porque eso va a ser para todo el departamento, y lo recalco yo desde la presidencia. Aquí no me voy a ponerme en tela de juicio todo este proceso en el cual hemos luchado. Por eso están las personas representantes y directivos de la Corporación Unicef, porque esto es un hecho. Esto no es como lo publican, que no, que es mentira, que hay las mismas opciones en otras ciudades o en la misma corporación. Al contrario, este es un tema muy especial, porque recalcamos la preocupación nosotros desde nuestro archipiélago. No tenemos opciones. Aquí ellos están haciendo presencia y están dándole la cara como la está dando el presidente, en representación de todos los diputados del departamento.
0: Bueno, ahí escuchamos ahí. Pues el presidente de la Asamblea del Departamento, doctor Juan Carlos, que preside en estos momentos en la Honorable Asamblea del Departamento, con una gestión muy importante de más de 500 becas que serán distribuidas a los jóvenes del departamento. En este caso habrá un procedimiento, unos requisitos que estarían pues exigiendo para que puedan participar de estas importantes becas. Hay que señalar de que estas becas fueron adquiridas con la Corporación Asturias en un reciente congreso que de diputados de los 32 departamentos, donde se hicieron estas importantes gestiones para ayudar a los estudios superiores de los jóvenes del departamento. Son las 9 de la mañana, 49 minutos. Vamos a conocer también una noticia, una invitación que ha hecho el es el diputado Mingo Gallardo, que nos hace llegar también a nuestra mesa de trabajo importantes noticias de una invitación que nos está extendiendo a toda la comunidad de nuestro departamento, una invitación a un espacio de la Unidad de Planeación Minero-Energética de Colombia, donde se trazarán el camino para la construcción de un plan energético nacional. Así que es importante que tu voz y criterio sean tenido en cuenta en esta importante construcción referente al archipiélago, y en esta invitación que nos hacen llegar a nuestra mesa de trabajo, y donde dan unas fechas muy importantes, que es para el próximo 15 de mayo a partir de las 8 de la mañana hasta las 12 del mediodía en el Salón Rosales Hooker de la Asamblea del Departamento. Igualmente se está invitando a toda la comunidad, repetimos, es una invitación a la participación de este espacio donde se están construyendo pues una planeación energética más cercana, participativa y conectiva, igualmente conectada con la realidad del territorio, y socializaremos también el Plan Energético Nacional, donde la isla de San Andrés también es partícipe, y que queremos escuchar a nuestra comunidad, igualmente aspectos muy importantes en esta implementación. y se puede construir también con nuestra comunidad del departamento. Aplaudimos estas acciones porque queremos también referente a estos temas que vengan y pues a nuestro departamento y se implementen de la mejor forma. Son las 9:52, 9:52. Estamos tratando de establecer el contacto con el ingeniero Iván Cabrera Raz, que nos estaría pues explicando parte de esta misiva que se ha hecho llegar al gobernador encargado, el doctor Terry Gordon Force, donde está solicitando más participación a la Sociedad de Arquitectos e Ingenieros de la Isla de San Andrés. Se viene la remodelación, igualmente la construcción de la pista de patinaje, pero al parecer no hay esa participación para la Isla de San Andrés en materia de mano de obra, donde están los ingenieros y arquitectos de aquí, de nuestro territorio, sino que pues están llevando a cabo con concesiones, igualmente consorcios que son del interior del país y que quieren ser implementados en la Isla de San Andrés. Importante pues conocer también por qué no se está dando la participación de la comunidad en la mano de obra aquí en la Isla de San Andrés para estas importantes construcciones que al parecer pues se está teniendo en cuenta algunas leyes especiales que tiene la Isla de San Andrés en estos temas y que se quieren pues dar a conocer. Sabemos de que los diputados de la Asamblea del Departamento hay unas exigencias por parte de la comunidad y lo van a analizar para que ya no se den esas contrataciones a dedo, igualmente licite también la mano de obra de la Isla de San Andrés, que es importante. Hay unas obras y hay antecedentes de que se hacen construcciones en la Isla de San Andrés y no quedan de calidad. Se utilizan algunos materiales que ya a la fecha están deteriorados. Los ingenieros y arquitectos de la Isla de San Andrés conocen cuáles son las especificaciones, igualmente los materiales que pueden ser utilizados para el departamento y no acontezca como el estadio de béisbol, igualmente a otros escenarios que ya se encuentran en deterioro. ¿Por qué? Porque no se implementan igualmente elementos de calidad para el departamento, sino se utiliza todo lo barato, se utiliza todo lo que tiene poca durabilidad y en 2 años se deteriora todo. En nuestra Isla de San Andrés, igualmente aspectos muy importantes como el mantenimiento que no se da en el territorio cuando se realizan unas obras de magnitud, pues se descuida también la parte de mantenimiento. Al escaso 2 años ya los

0: escenarios o algunas obras comienzan a tener deterioro y por eso ni una obra alcanza a poder durar 15 ni 20 años, sino a los 2 años, 3 años ya está deteriorado, el cual incrementa mucho dinero y muchas adiciones cuando se llegue el momento. Son los temas que están señalando la comunidad, el cual se debe de implementar, y es importante conocer pues también todo lo que tiene que ver con los ingenieros y arquitectos que quieren participar. Repetimos, no es lo mismo los foráneos que con el personal de aquí de la isla de San Andrés, que conoce a fondo por muchos años cómo se debe de construir y cuáles son los materiales que tienen que implementarse. Se viene esta obra y están reclamando la Asociación de Ingenieros y Arquitectos de la isla de San Andrés su participación, el cual no es tenida en cuenta. 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Para el final de nuestras informaciones, vamos también a dar a conocer aspectos muy importantes con relación a unos temas que nos acaban de llegar, temas de interés de nuestra comunidad. Ya para el final de nuestras informaciones, en una reciente visita se tiene programado de la Secretaría de Salud Departamental, hay un acompañamiento de varias entidades como la Contraloría, que también hará presencia en esta reciente construcción que están llevando a cabo frente al hospital de la S, Hospital Departamental. Se tiene pronosticado para este 13 de mayo una visita de la Secretaría de Salud para conocer el porcentaje de culminación de esta obra que debe ser entregada a la comunidad de San Andrés. En esta visita por parte de la Secretaría de Salud, que va con un acompañamiento de la Contraloría General de la República y otras entidades, quieren pues agilizar parte de esta entrega a la comunidad de esta edificación. Escuchemos también al Contralor Departamental, quien estuvo también apoyando a la comunidad raizal en el tema de la Sociedad de Activos Especiales. Así se expresó Robert Sánchez.
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2: Oye, sube el volumen que esto ya empezó.

0: bueno.
1: Señoras y señores, damas y caballeros, mis queridos oyentes, hermanos y hermanas, todos bendecidos días. Aquí estamos ya listos, preparados para entregarle todas nuestras informaciones a través de la emisora que te mantiene informada, Good News Radio, ahora en Internet y en Facebook Live.
0: Sí, puedo, sí, tengo a Dios de capital.
1: Yo sí puedo, usted puede, todos podemos, si tenemos a nuestro Señor Jesucristo de capitán, sí Señor. Por eso le damos gracias, Señor Padre Todopoderoso, por este nuevo día que nos brindas, un nuevo día de lucha, un nuevo día de enfrentamientos positivos, negativos, pero si estamos agarrados firmemente de la mano de nuestro Señor Jesucristo, ahí vamos a estar con Él, sorteando todas estas dificultades que se nos presentan en la vida. Porque la vida no es fácil, la vida es bonita, es hermosa, es linda, es maravillosa, porque los pobres son los que más gozamos la vida. Sí, Señor, no quiero decir que los ricos no, pero los pobres somos los que más gozamos la vida. ¿Por qué gozamos más la vida? Porque todos los días hay que luchar para mantenerse con vida. Pero ya la gente que es rica, que tiene, que está sobrada, seguro ya tiene solucionado su problema. Pero nosotros todos los días tenemos que salir en el día a día en busca de cómo sobrevivir. Pero para todos, ante los ojos de Dios, somos igualitos. Bendito sea el nombre de nuestro Señor Jesucristo, que le damos gracias por todas las cosas maravillosas que nos brindas, el aire, las plantas, el agua, los alimentos, y en especial por escogernos para vivir en estas hermosas islas de San Andrés, Providencia, Santa Catalina y todo su mar territorial. Nunca diga no puedo, diga lo voy a conseguir, lo voy a lograr en el nombre de nuestro Señor Jesucristo.
0: Sí, tengo a Dios de capitán. Yo sí puedo, yo sí puedo.
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1: Ya tenemos las 10 de la mañana, 4 minutos. 10 de la mañana, 4 minutos, a esta hora, le recibimos a nuestro compañero Carlos Cobar Ruiz, que se encuentra todavía en Barranquilla, estudiando, haciendo sus estudios, preparándose cada día más para poderle seguir prestando el servicio a nuestra hermosa comunidad de San Andrés, Providencia y Santa Catalina. Le recibimos el espacio y acá continuamos. Está Key Morales, nuestro ingeniero de sonido. Yo soy Isaac Montealegre Montenegro, quien les presenta Al Día con las Noticias.

Ya tenemos las 10 de la mañana, 5 minutos. 10 de la mañana, 5 minutos. Vamos a presentar los pronósticos del clima. El clima para hoy, ¿cómo está? En este pasado fin de semana, el viernes, fue el último día que hicimos programa, el CIOH nos mandó unas informaciones de que iba a haber fuertes brisas, lluvias y todas estas cuestiones, pero al parecer esto se desvió, gracias a Dios. Digo yo acá porque a veces necesitamos la lluvia y los vientos también, aunque están pronosticados hasta para el día de hoy las brisas y lluvias inclusive, pero ustedes saben que eso lo guía es Dios, lo guía es el viento, la naturaleza, no el ser humano, porque a veces el ser humano viene y trae un vuelo, un avión, y a veces no cumple con el horario y lo trae él. Imagínense ustedes si la nube y la lluvia, el viento viene por su cuenta, no es seguro, pero el hombre está capacitado, el ser humano, hombre y mujer, están capacitados para entregar todas estas informaciones porque para eso han estudiado. Vamos a presentar los pronósticos de las condiciones meteorológicas y oceanográficas para el área del archipiélago de San Andrés, Providencia y Santa Catalina y todo su mar territorial. 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Ya tenemos las 10 de la mañana, 8 minutos. Mucha atención, área costera, gracias al CIOH de la Armada Nacional. Área costera, poco nuboso con tiempo seco. Una temperatura ambiente entre 25 y 27 grados. Está el sol fuerte, está bien fuerte. Pero, según el CIOH de la Armada Nacional, se mantiene entre 25 y 27 grados. Así ha estado casi todo el comienzo de este año 2026. Vientos de dirección noreste con velocidades de 17 a 19 nudos. 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Mucha atención, área marítima. Atención, marinero, ya revisaron la embarcación abajo, por arriba, el motor, le cambiaron el aceite. Hay que estar muy pendiente a todo eso, los chalecos, los salvavidas, una charla, una oración, y todos comprometidos
en el viaje que se hace, de ida y regreso. Esas son las recomendaciones que entregamos aquí en Al Día con la Noticia. Hay que cumplir con todas las normas. Área marítima, poco nuboso con tiempo seco. Vientos de dirección noreste y este, con velocidades de 17 a 20 nudos. Altura de la ola entre 1.7 a 2.2 metros marejada. Así hemos presentado el estado del tiempo. 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Ya tenemos las 10 de la mañana, 12 minutos. 10 de la mañana, 12 minutos, y le voy a recomendar un técnico profesional en aparatos electrónicos. 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Es Dyson Porra. 10 de la mañana, 14 minutos. Vamos a presentar nuestros titulares a esta hora. 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Mucha atención, San Andrés, 10 de la mañana, 15 minutos. Ya son las 10 de la mañana, 15 minutos. Estos son nuestros titulares en Al Día con las Noticias. 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
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Más información, mucha atención, San Andrés, persona puesta a disposición de la Fiscalía por el delito de daño en bien ajeno. La Policía Nacional de todos los colombianos, en su oportuna intervención, es solicitada en las instalaciones del servicio de urgencia del Hospital Departamental Clarence Lee Newval. No es la primera vez que sucede esto en el Clarence Lee Newval. Hasta que no haya algo que lamentar, el gobierno no va a tomar medidas al respecto. En Clarence Lee Newval, la semana pasada, hace 15 días, cogieron a un médico y le pegaron también, le hicieron un daño, le estrellaron un computador encima, lo maltrataron. Esto está sucediendo en el Clarence Lee Newval, cuando las personas se ven a veces desesperadas porque de pronto a su acudiente o más bien al paciente, al enfermo o a la enferma, por alguna circunstancia no que considera él que no la están atendiendo como es, o cuando llevan a un herido y necesitan que urgentemente hagan, le salven la vida y resulta que no es, y comienzan a atacar al hospital Clarence Lee Newval y a su personal. Pues la policía acaba ya de arrestar a una de estas personas que hizo daño en bienes. La Policía Nacional, en su oportuna intervención, la llaman al servicio urgente del hospital donde había ocasionado daño. Ya vamos a ampliar estas informaciones. Más noticias, más información a esta hora. Mucha atención. 10 de la mañana, 17 minutos. 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Pregunte por el profesor Harrington Mannix. 10 de la mañana, 18 minutos. Mucha atención, San Andrés. Más información, más noticias. A esta hora, la policía captura en flagrancia a un ciudadano por el delito de receptación. En desarrollo de la estrategia seguridad digna y democrática, funcionarios adscritos al modelo de servicio de policía en el sector de Swan Ground logran la captura en flagrancia de un ciudadano a quien se le solicita la verificación de su email, de su equipo móvil, y al parecer arroja antecedente positivo de hurto. Más noticias, más información, mucha atención. Capturado con arma de fuego tipo revólver y 6 cartuchos calibre 38. ¡Ay, señor! ¿De dónde salen tanta arma de fuego en San Andrés? Por favor, ¿hasta cuándo, señor comandante? Aquí no debe existir un arma de fuego, sino solamente la que usan la fuerza pública. Con el fin de salvaguardar la vida e integridad de las personas y en la lucha frontal contra el homicidio, en actividades de patrullaje, registro y control en vías principales, calles y callejones del centro céntrico, la Policía Nacional
a través del Grupo de Operaciones Especiales GOES, en el barrio Modelo, logran la captura en flagrancia de un ciudadano que, al realizar un registro corporal, al parecer se halla en su poder un arma de fuego tipo revólver calibre 38 y con 6 cartuchos para la misma. Más información, mucha atención, San Andrés, al día con la noticia por Facebook Live y por Internet. 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Más información, mucha atención, San Andrés, al día con la noticia. En desarrollo de actividades orientadas al fortalecimiento del alistamiento operacional y de las capacidades de reacción de las tropas, el Comando Específico de San Andrés y Providencia, a través del Batallón de Infantería de Marina número 11, realizó una marcha de entrenamiento. Quier 2, 3, 4. Así estaban por el sector de la Circunvalar, en el sector del COP y en la Cueva de Morgan, en San Andrés. Estaban trotando, patrullando, haciendo revista todo el personal del Batallón número 11 de Infantería de Marina. Más información, mucha atención, San Andrés, al día con la noticia. 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Más información, mucha atención, San Andrés. El decreto 0471 convoca nuevas elecciones en San Andrés, Providencia y Santa Catalina. El Ministerio del Interior de Colombia expidió el decreto 0471 del 7 de mayo de 2026, por el cual se ordenan nuevas elecciones para elegir al gobernador del departamento archipiélago de San Andrés, Providencia y Santa Catalina para el periodo restante 2024-2027. Escuchen bien, periodo restante quiere decir el periodo que le falta todavía al exgobernador Nicolás Gallardo Vázquez. Ese es el periodo restante. Ya él estuvo gobernando casi 2 años y medio. Ahora faltan todavía 1 año y medio restante. Por tal motivo y por ley, él no puede participar. Él queda inhabilitado para participar en las atípicas. Sin embargo, por redes sociales están anunciando que él va a participar. Él no puede participar. Él puede participar en las próximas elecciones, sí, pero ahora no, porque es queda el tiempo restante de él donde fue anulado. Entonces él no puede participar, porque entonces ¿para qué lo suspenden entonces? ¿Para qué le anulan? Déjenlo mejor. Sí, si va a participar, entonces no puede. No se dejen engañar. No es que estemos en contra de eso, de que él vuelva, que si venga, venga el que quiera la comunidad, el que quiera el pueblo, pero no se deje engañar. 10 de la mañana, 24 minutos. Más información, mucha atención, San Andrés, al día con la noticia. Primer candidato anuncia aspiración para la elección atípica en el archipiélago de San Andrés, Providencia y Santa Catalina. Se trata de Rómulo Areixa Taylor, comunicador social, exsecretario de gobierno y oficial retirado de la Armada Nacional. Él está retirado, no, pero cumplió
ya él está pensionado de la Armada Nacional, ya él cumplió todo su tiempo, se convirtió en el primer candidato en anunciar oficialmente su participación en las próximas elecciones atípicas de las islas. Rómulo Areixa Taylor, conocemos también a Areixa Taylor, porque ellos son mellos, uno es juez y el otro es exmilitar, y sabemos de sus valores, de sus virtudes, y son personas que no se dejan manipular, ni se dejan chantajear, ni se dejan comprar. Ellos están siempre firmes con su trabajo. Lo reconocemos que la familia Areixa Taylor, los mellos, tanto el juez como el exmilitar, son personas que verdaderamente necesitamos para sacar adelante este hermoso departamento archipiélago. Rómulo Areixa es el primer candidato ya para las atípicas. Más información, mucha atención, San Andrés, al día con las noticias a esta hora, a nombre de Restaurante La Brasa, mi restaurante rico, sabroso, Restaurante La Brasa, que todos los días le tiene el 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Más información, mucha atención, San Andrés, al día con la noticia. Contralor departamental expresa satisfacción por avance con la SAE en identificación de narcobienes en el archipiélago. El contralor del departamento de San Andrés, Providencia y Santa Catalina, Robert Sánchez Flores, expresó satisfacción por los avances alcanzados junto a la Sociedad de Activos Especiales, SAES, en el propósito de identificación y destinación de narcoactivos en el archipiélago. Muy pronto yo sé que vamos a pasar todo eso a manos de la comunidad étnica Raiza, que son los que tienen que estar administrando esos bienes. Más información, mucha atención, al día con la noticia, ahora por Facebook Live, busque Facebook Live, Good News Radio, búsquelo, que ahí estamos, y también por internet, SAI, goodnewsradio.com, a nombre de Dente y Sonría y PSSAS, contigo en cada sonrisa. 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
Más información, mucha atención, San Andrés. En San Andrés Isla, la diputada Marcela Sogrin Velasco se pronunció sobre la muerte de la oficial de policía hallada sin vida en la isla de Providencia. Está haciendo un llamado a no guardar silencio frente a la violencia que enfrentan las mujeres en el país. La diputada señaló que las cifras en Colombia son contundentes y reflejan una realidad preocupante. 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Más noticia, más información, mucha atención. Presidente de la Asamblea Departamental gestiona becas para estudiantes del archipiélago. 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Más información, mucha atención, San Andrés. En San Andrés Isla, la diputada Marcela Sogrin Velasco se pronunció sobre la muerte de la oficial de policía hallada

Colombia son contundentes y reflejan una realidad preocupante. 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Más noticias, más información, mucha atención. Presidente de la Asamblea Departamental gestiona becas para estudiantes del archipiélago. El presidente de la Asamblea Departamental del Archipiélago de San Andrés, Providencia y Santa Catalina, Juan Carlos Duque Flores, continúa expulsando oportunamente para la educación profesional de los jóvenes isleños. Así es que, Juan Carlos Duque, hay que gestionar para nuestros jóvenes, hombres y mujeres, para robárselos a la maldad, para robárselos a esos grupos que los viven reclutando, para que digan, no estudien más. No, señor, tenemos que ayudar a nuestros jóvenes para que no sigan llenando los reclusorios, las cárceles, para que no estén también dejando víctimas, muertos en el cementerio y otros discapacitados. No más contra los jóvenes, tenemos que rescatarlo. Y este trabajo hermoso que está haciendo el presidente de la Asamblea Departamental, hay que resaltarlo. Juan Carlos Duque se apunta a una grande, porque está buscando becas para nuestros niños, niñas, adolescentes, para todos. Así tenemos que trabajar. Buena por esa, Juan Carlos Duque, presidente de la Asamblea Departamental, gestiona becas para estudiantes en el archipiélago. Más información, mucha atención, San Andrés. La Federación de Pescadores Artesanales de Providencia y Santa Catalina solicitó a la Unidad de Gestión de Riesgo la suspensión provisional del proceso licitatorio relacionado con el peritaje técnico de las viviendas afectadas tras el paso del huracán Iota. A través de una carta enviada este pasado 7 de mayo del 2026 al director de la entidad Gestión de Riesgo, la organización manifestó que el proceso debe desarrollarse bajo principios de participación amplia y equilibrio, transparencia institucional y consulta plural, en cumplimiento de la sentencia T-333 del 2022. Más información, más noticias a esta hora. Mucha atención, al día con la noticia, por Facebook Live y también por Internet. Descubren medicamentos escondidos para no hacer su entrega y dejarlos pendientes. ¡Ay, señor, por favor! ¿Hasta dónde? El Superintendente Nacional de Salud evidenció graves irregularidades en la cadena de suministro de medicamentos en Colombia. Según las denuncias, varias entidades dispensadoras y EPS mantienen stock de medicina disponible, pero deliberadamente no las cargan al sistema, dejan de ordenar en estados pendientes, obligando a los usuarios a esperar indefinidamente por tratamientos esenciales. ¿Usted cree que esto puede ser limpio ante personas que han estado manejando el tema de la salud y se han vuelto ricos, millonarios, con el sufrimiento de la gente? No, por favor, qué cosas suceden en nuestro mundo. No solamente la guerra es de dándose plomo, sino así en este sistema también, una guerra política que estamos viviendo en nuestra Colombia, de que yo si hago, tú no haces, y boom, suenan bombas y la gente sufriendo. Descubren medicamentos escondidos, dice el Superintendente Nacional. Más información, mucha atención, San Andrés, al día con la noticia. El juzgado laboral del circuito de San Andrés falló a favor de una acción de tutela interpuesta por Daniel Escalona Vizcaíno y ordenó al Departamento Administrativo para la Prosperidad Social suspender de manera inmediata el nombramiento y posesión de la funcionaria Lady Marcela Parra Cañón, al considerar que se habría incumplido requisitos legales exigidos para el cargo en el archipiélago. Suspendida la funcionaria, definitivamente. Lady tiene que buscar en el interior del país dónde reubicarse.

0: A propósito de ese tema, la representante de la Cámara, Elizabeth J. Pandilla, habla sobre el proyecto que está en la Comisión Séptima. Ya va a surtir su primer debate el proyecto de ley que busca proteger empleos de carrera administrativa en San Andrés, Providencia y Santa Catalina. Esto va con el objetivo de defender y proteger el patrimonio y los intereses de las islas y garantizar que todos los habitantes cuenten con oportunidades laborales dignas. Se llevó a cabo un diálogo con Sixta Zúñiga, es la comisionada de la Comisión Nacional de Servicio Civil. Habló con la congresista y el tema puntual es que para concursar a un puesto aquí en la isla de San Andrés, administrativamente a nivel nacional, tiene primero que cumplir con todas las normas. Así lo han dicho. 10:36 Más información, mucha atención, San Andrés. El Consejo de Estado confirmó la improcedencia de la acción de tutela presentada por la Fundación Misión Archipiélago de San Andrés contra la sentencia que anuló la elección de Alex Alberto Ramírez Nusa como alcalde de Providencia y Santa Catalina para el periodo 2024-2027. Ay, ay, ay. Se avecinan otras elecciones atípicas, pero esta vez para el municipio de Providencia. Estas y otras informaciones ya las vamos a ampliar con todas las voces que hacen nuestras historias a través de Al Día con las Noticias, ahora por Facebook Live. Y también nos encuentra por todos los Facebook, ¿sí o no? Estamos por todos los Facebook, no solamente Facebook Live, el Facebook normal también. Y estamos en Internet. Ya regresamos después de estos mensajes comerciales.
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2: Ya tenemos las 10:44. 10:44. Este tema que nos ha enviado la Supersalud, donde descubren medicamentos escondidos para no hacer su entrega y dejarlo siempre pendiente. San Andrés, Providencia y Santa Catalina viene sufriendo de eso hace rato. Hace rato viene sufriendo de eso, donde la salud de la gente se empeora cada día. No sé por el si es porque las esconden o porque en realidad no llegan, pero no cumplen con las entregas. El médico receta, después de una cantidad de tratamientos que hacen para saber qué tiene el paciente, y que se demoran días haciendo el tratamiento porque así lo exigen, después cuando ya saben qué tiene la persona, el médico receta. Si usted se va a tomar cada 8 horas durante cada 15 días se va a tomar este medicamento sin faltar, porque si no, se daña el tratamiento. Pero es que el tratamiento no lo daña al paciente. Después viene ya lo que es el tema del sufrimiento más duro todavía, que es ir a perseguir los medicamentos. Ahí es donde más se sufre y la persona se empeora. Porque ya cuando ella sale, que ha dedicado casi un mes y hasta 2 y 3 haciéndose todas estas estos exámenes, y por fin una consulta después de esperar 20, 30 pacientes para poder ahí, al fin llegó mi número. Y el médico está ahí para atenderme, qué bueno, al fin mi salud va a avanzar. Que se llena de esperanza, esa persona, y van donde el médico, y lo que yo le he contado. Pero el lío viene después, en la entrega de medicamentos. Entonces, vea, aquí le recetamos 20 pastillas, cada 8 horas, durante 15 días, va a la farmacia. No, nada más le vamos a entregar 10, y véngase entre 15 días para ver si viene el otro. Y entonces se daña el tratamiento. El tratamiento no funciona así. Ustedes están jugando con la vida del ser humano. Afortunadamente, el gobierno nacional, a través del presidente Gustavo Petro, ha nombrado a este señor de Superintendente Nacional de Salud y ha descubierto de que los medicamentos sí están ahí, pero no los entrega. Así lo ha dicho el superintendente, según la denuncia de varias entidades dispensadoras y EPS que mantenían stock en los medicamentos disponibles, pero deliberadamente no las cargaban al sistema, dejando las órdenes en estado pendiente y obligando a los usuarios a esperar definitivamente por tratamientos esenciales. Tenía la medicina escondida, no la cargaban al sistema a pesar de tenerlas en inventario, y la dejaban pendiente a los usuarios que realmente necesitaban. Así lo señaló el superintendente durante la intervención. Las evidencias recopiladas por la superintendencia demostraría que esta práctica no se trata de fallas logística, sino de acciones dolosas, vamos a llamarlo así. Las autoridades de salud calificaron estas conductas como dolosas, es decir, realizadas con plena conciencia y con el propósito de generar demoras. Fuentes de la superintendencia indicaron que estas irregularidades responden a varios casos. Maniobras de politiquería interna, donde se priorizan intereses particulares o presiones políticas por encima del derecho fundamental a la salud de los colombianos. Eso está sucediendo aquí en San Andrés Isla. Y ya viene el superintendente para acá, porque está haciendo una revisión general. Pacientes con enfermedades crónicas, oncológicas y de alto costo han sido los más afectados, viéndose obligados a interponer tutelas, acudir a medicamentos genéricos alternativos o, en el peor de los casos, interrumpir su tratamiento. La Superintendencia de Salud anunció que iniciará acciones sancionatorias e inmediatas contra las EPS y dispensadores involucrados. Se espera que en las próximas horas se revelen los nombres de las entidades bajo investigación. Y ya vienen para San Andrés. Este tipo de prácticas no serán toleradas, dijo el superintendente. La salud no es moneda de cambio para politiquería ni para intereses económicos, enfatizó el funcionario. Esta denuncia se suma a las múltiples quejas que han llegado a la superintendencia por fallas en la entrega oportuna de medicamentos. Un problema crónico que afecta especialmente a las poblaciones más vulnerables del país, como San Andrés, que está acá apartada, en pleno Mar Caribe. Se espera que en los próximos días se entreguen más detalles sobre las entidades investigadas y el volumen de medicamentos que fueron retenidos irregularmente. Tenían escondidos los medicamentos. Vamos a escuchar al compañero Key, a Supersalud, que nos entrega este informe directamente, porque el hombre se está yendo directamente hacia los hospitales, se está yendo directamente allá a verificar, y se mete allá donde está la bodega, donde están esos medicamentos. Escuchémoslo, así lo señaló el superintendente hablando con los pacientes.
0: A este establecimiento que aquí hemos recibido muchas quejas.
3: ¿Cetirizina no?
4: No, pero eso sí hay.
3: ¿Sí hay? ¿Cetirizina no?
5: Cuando esa medicina yo he estado pegando un día que llega y que no la he controlado.
0: ¿Cetirizina sí había? Trae todos los medicamentos.
6: Esto implica, después de esta visita, un acta y eventualmente o sanciones o un plan de choque de mejora.
0: Aquí lo que encontramos es que un hincha de la medicina que se decía que no estaba, estaba acá. Y lo que hacen es que no la cargan al sistema y la van entregando según deseo. Y a la entrada tiene una persona que le dice a la gente que no está la medicina, que no está la medicina, la medicina.
7: Tenemos al padre hijo porque llegó en el justo momento para que le entregan todos los medicamentos.
2: Ok, ahí estamos escuchando al superintendente, sobre estas irregularidades que se están viviendo, no es lógico. Vea, yo no quiero tocar ese tema, porque me han enviado una cantidad de mensajes, pero fuerte, en contra del fallecido político Germán Vargas Lleras. Y me han enviado una cantidad de cosas, pero cuando ya una persona fallece, ya descansa en paz, y hay que dejarlo así. Entonces yo mejor no voy a tocar esos temas, porque muchos señalan que este señor era uno de los culpables, la familia, todo, de que esta situación de la salud estuviera en esta forma. 10:53 a.m. En otras noticias, otras informaciones, mucha atención, que tiene que ver y que me gusta realmente, quiero resaltarlo nuevamente, es sobre la gestión que viene haciendo el señor presidente de la Asamblea Departamental, gestionando becas, becas para nuestros jóvenes, para que nuestros jóvenes que ya se gradúan y quieren hacer carreras profesionales, se gestionaron más de 500 becas. Y así lo ha dado a conocer el presidente. ¿Usted tiene el presidente por allá, profesor? Presidente de la Asamblea. ¿Lo tiene por allá? A Juan Carlos Duque, para que la gente escuche sobre estas gestiones importantes que se han gestionado fuertemente, y esto me gusta. Así es que hay que luchar, hay que trabajar, hay que invertir en lo social, hay que rescatar a nuestros jóvenes. Nuestros jóvenes, no quiero justificar el comportamiento de nuestros jóvenes, porque no es la mayoría, porque la gran mayoría están estudiando y algunos se están haciendo profesionales en el interior del país, pero eso no lo resaltamos. Siempre buscamos resaltar lo negativo, pero desafortunadamente lo negativo a veces pareciera que hiciera más daño que lo positivo. Pero son más los jóvenes, hombres y mujeres buenos, que están saliendo adelante. Pero con 2, 3, 4, 5 que estén fomentando el desorden, generalizamos, y no son todos. Pero sin embargo, el ejemplo no lo puso el de las 99, ¿se acuerdan ustedes? El pasaje de las 99, el pastor de ovejas, que llevaba 100 ovejas, 100, arreando 100 ovejas él solo. Pero al momento de contarla, vio que le hacía falta una. Y dejó las 100, las 99 solitas, para ir a buscar la que estaba extraviada. Ese es el ejemplo que nos pone. Como estas son 99 y son buenas, ellas esperan ahí con juicio. Hay que salir a buscar el que está descarriada, la que está perdida. Esa güey la buscó y la rescató y la trajo nuevamente para completar el 100. Eso es lo que tenemos que hacer, y esto lo está haciendo la Asamblea Departamental. Escuchemos al señor presidente de la Asamblea Departamental.
3: Es uno de los directivos de RESUMA. Esta alianza se gesta desde la cumbre en la ciudad de Santa Marta. Efectivamente, valga la redundancia, en la Cumbre Nacional de Diputados. La Corporación Universitaria estuvo en alianza con la Asamblea Departamental y con FADICOL han ofrecido para el archipiélago, por primera vez durante todos los tiempos que llevan, más de 500 becas que serán para cada uno de los representantes, los jóvenes, adultos, todo el que tenga, quiera acceder dentro del LIN, puede accederlo sin ningún tipo de obstáculo. La idea es que podamos ser beneficiarios, la idea es que participemos, la idea es que aprovechemos estos descuentos especiales que nos han ofrecido a través de esta alianza, como son en carreras técnicas, profesionales, especializadas y hasta maestrías. Y eso es una invitación que yo hago desde la presidencia, para que todos en el departamento, San Andrés, Providencia y Santa Catalina, seamos beneficiarios de estas becas.
8: Adelante, compañera.
2: Bueno, ok, gracias, compañero. Ok, ahí está bien esa información, más de 500 becas. Felicitaciones a la Asamblea Departamental y su presidente Juan Carlos Duque Sánchez. Señoras y señores, hemos llegado al final por el día de hoy. La invitación mañana, 10 en punto. Key Morales, Isaac Montealegre, estuvimos aquí con todos ustedes. Bendiciones, los queremos mucho. Adiós.
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